0: cuatro minutos.
1: Gracias, muchas gracias.
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1: Son las 21 horas 31 minutos.
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0: 22 horas, 10 de la noche, 2 minutos.
1: Gracias, muchas gracias.
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1: 22 horas, 10 de la noche, 32 minutos.

0: 23 horas, 11 de la noche, 2 minutos.
1: Gracias, muchas gracias.
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0: 0 horas 4 minutos.
1: Gracias, muchas gracias.
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0: Una de la madrugada, 4 minutos.
1: Gracias, muchas gracias.
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Esta canción la escribí para un músico que conocí en el Parque del Retiro, un parque que hay en Madrid. Así que toca para mí.

0: 2 de la madrugada, 1 minuto.
1: Gracias, muchas gracias.
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Muy buenas. Bueno, bienvenidos a todos, a los que estáis arriba, a los que estáis abajo. Muchas gracias por estar aquí y vamos a hacer unos temas que ya conocéis casi todos, pero pues hemos hecho una versión muy especial para esta ocasión y espero que os guste.

0: Son las 3 de la madrugada.
1: Gracias, muchas gracias.
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0: 4 de la madrugada, 3 minutos.
1: Gracias, muchas gracias.
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0: Merci.
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0: 6 de la mañana y 10 minutos.
1: Gracias, muchas gracias.
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0: Son las 7 de la mañana.
1: Gracias, muchas gracias.
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0: 8 de la mañana, 2 minutos.
1: Gracias, muchas gracias.
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2: Durante el primer semestre de 2026, los multifondos de pensiones A, B y C registraron rentabilidades positivas, liderados por el A con un 8,72%. En contraste, los fondos conservadores D y E anotaron caídas debido a las alzas en las tasas de interés locales. CONAF informó que la temporada de incendios forestales 2025-2026 en la Araucanía cerró con una disminución del 26% en los siniestros y un 79% menos de superficie afectada. Más de la mitad de los casos se debieron a negligencias humanas. El Ministerio de Obras Públicas informó que la construcción de la zanja fronteriza de Colchán presenta un importante avance y proyecta finalizar su primera etapa durante julio como parte del Plan Escudo Fronterizo.
0: 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más. 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
4: 8 de la mañana, 34 minutos.

0: Son las 9 de la mañana.
1: Gracias, muchas gracias.
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2: Un nuevo estudio propone eliminar la palabra cáncer del diagnóstico para tumores de próstata de bajo riesgo, buscando reducir la ansiedad y el sobretratamiento en pacientes. Sin embargo, la propuesta genera divisiones entre los médicos debido al temor de descuidar el monitoreo necesario. El Grupo Gloria, dueño de Soprole, admitió haber contratado al expresidente español José Luis Rodríguez Zapatero para mediar ante el gobierno de Bolivia por una millonaria indemnización tras una expropiación en 2010. El holding descartó que el pago buscara interferir judicialmente. Un total de 19 empresas salmoneras en Chile recibieron la certificación de acuerdo de producción limpia. El reconocimiento destaca los avances del sector en sostenibilidad, gestión de residuos, eficiencia energética y reducción del impacto ambiental en sus operaciones productivas.
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4: 9 de la mañana, 33 minutos.
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Hola, hola, hola, hola. Hola, hola, hola, hola. Muy buenos días. Bueno, buenos días.

Qué lástima me da. Hola, hola, hola, muy buenos días. ¿Cómo están? ¿Cómo amanecieron hoy? 9 de la mañana ya, con 49 minutos, ¿ah? 9 de la mañana con 49 minutos. Estamos dando comienzo a lo que es compartiendo en la mañana, claro que sí.

Estamos dando comienzo al programa del día de hoy, como es compartiendo en la mañana con mucho frío, ¿ah? Por eso comencé un poquito más tarde, porque me estaba congelando, ¿ah? Muy, muy heladísimo, ¿ah? Un saludo muy especial a los escolares que ya comenzaron su nueva etapa, su segundo semestre, ¿cierto?, en los colegios, ¿ah? Así que un gran saludito para ellos, porque esta mañana cuando se levantaron, que hacía frío, pobrecito, los pequeñitos, ¿ah? Ay, debería haber sido una semana más, ¿no? O estos días que se pase el frío, que se queden acostaditos en la camita. Muchos se van a resfriar. Bueno, mandar un gran saludito a los pequeños, ¿cierto? A las profesoras, igual, también a nuestros amigos agricultores, temporeros, ¿cierto? Que todas las mañanas tan tempranito se levantan al trabajo. A los automovilistas, ¿cierto? También, bueno, a todos, a las dueñas de casa que también se levantan para mandar a sus hijos a los colegios. Así que un gran saludito para todos ustedes con este frío que hace, por Diosito santo. Yo también estoy un poquito ahí de la garganta. Hoy día saludamos a todas las María Goretti, ¿ah? María Goretti, un gran saludo, ¿cierto?, en su onomástico. También saludar muy especial a nuestros amigos que están de cumpleaños también, ¿cierto? Un saludito muy especial para todos, para todas las que celebran algún aniversario, algún cumpleaños que tengan el día de hoy. Así que un gran saludito para todos ustedes. También saludar a nuestros amigos, ¿cierto? Bueno, que están cumpliendo año, como dije, aniversario y todo lo que celebran. Todo lo que celebren en este día. Un gran saludito. También saludar a nuestros amigos que nos escuchan en diferentes lugares. Acá en Chañaral Alto y sus alrededores, toda la comuna de Monte Patria, Chile y el mundo entero donde nos escuchan por señal online. Un gran saludito, ¿eh?, para todos ustedes. Que tengan un buen comienzo de semana. 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Comenzamos en esta mañanita ya con buena música, buenas canciones, y saludar a todos nuestros amigos y amigas, dueñas de casa especialmente, que nos escuchan en las mañanas. Comenzamos con buena música acá en Radio Dimensión para abrigar el cuerpecito. Vamos con Américo, que levante la mano. Vamos, comienza compartiendo la mañana.

Estamos de vuelta ya, cierto, 9 de la mañana ya con 58 minutos y tenemos un pedido musical acá de nuestra amiga Yeyita Márquez, ¿eh? Que nos pidió un temita ahí para el papito José, para el papá José Márquez. Yeyita Márquez nos dice: muy buenos días, Bernie, que tenga un lindo día lunes. Muchas gracias, amiga, igualmente. En esta mañana muy helada, dice, demasiado, demasiado. Quiero saludar a mi papito, dice José Márquez, con un tema de Claveles a mi padre. Abrazo a la distancia. Claro que sí, amiga, nos vamos al tiro con ese tema y de ahí nos vamos a la pausa de las 10 de la mañana y de ahí volvemos, ¿eh? Con más saluditos.

0: 10 de la mañana, 3 minutos.
1: Gracias, muchas gracias.
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Tenemos un saludito de cumpleaños en esta mañanita fría de invierno. Vamos con este saludito para la amiga Sandra. Ah, Sandra. Paola Cuevas, que hoy está de cumpleaños, dice la amiga Carlita Vergara, nos dice lo siguiente. Hola, buenos días, Bernie. Quiero saludar a Sandra Paola Cuevas, que hoy está de cumpleaños, dice, de parte de la familia Rojas Vergara. Ahí que le desean lo mejor del mundo, amiga. Ahí a la vecina Sandra, está de cumpleaños, ¿eh? Un gran saludito, amiga. Un gran saludito de cumpleaños ahí de parte, cierto, de la familia Rojas Vergara, cierto, que la quieren mucho y le desean lo mejor del mundo. Que siga cumpliendo muchísimos años más. Así que muchos saludos para usted, amiga Sandra Paola Cuevas, que en el día de hoy está de cumpleaños ahí. La saluda a toda la familia Rojas Vergara. ¿Ah? Muchas felicidades, que le cumpla muchísimos años más. Y le desean estos dos temazos musicales. Otro año más de Francisco Gómez y la familia de los Pimpinelas. Muchas felicidades, amiga Sandra.

0: Estamos de vuelta, claro que sí, cuando ya son las 10 de la mañana con 22 minutos. Recordar que solo estamos hasta las 11 hoy día lunes, ¿cierto? Nos vamos a ir con un audio que nos envió la amiga Mónica Olivares, ¿ah? Vamos a ver qué nos cuenta nuestra amiga.
1: Hola, ¿qué tal? Muy buenos días. Saludo a Bernie Gómez, también a Rodrigo Daer de Radio Dimensión, a todos los que componen el programa Aló Mónica a tu servicio y a todos nuestros auditores. Gran inicio de semana y por supuesto saludar, Dios les bendiga a todos

0: que nos entregó su apoyo, que fue y nos encargó y nos compró hasta última hora plato único que se vendió, gracias a Dios, completamente, y agradecer infinitamente, agradecer, agradecer, agradecer, porque se hizo una muy buena cantidad de platita. Estamos muy agradecidos, toda la comisión que trabajó, agradecer a la sede de la Villa 89, a su junta de vecinos, y que trabajó muchísimo María Lila, muchas gracias como siempre. Igual Isabel, Margarita, Arayardil, las hermanas ahí estaban corriendo para todos lados, también para Miriam Robles, María Jimena o Jimena Jiménez, nuestras queridas Marcia Castillo, a nuestras queridas amigas que estuvieron ahí presentes, a Normita, Magdalena Araya, hoy se pasaron chiquillas porque hicieron bastante, Araceli, la tía Marta Robles, que estuvo ahí muy preocupada, muy nerviosa ya también por su edad. Agradece ella en forma especial a todos los familiares y amigos de los Tapias, que fueron más de 45, 50 platos de que fueron comprados. Entonces se agradece también a Uber Yayo. Yayo, te pasaste, no nos cobraste un peso para nada en ir a dejarlo los platos. Agradecer también a Juan Cuevas, nuestro Juan Fernando Cuevas, nuestro Uber, digamos, de nuestro móvil de Aló Mónica de Radio Dimensión. Se hizo una muy linda cantidad de dinero. Todos los pormenores los vamos a dar junto a María Lila, y las cantidades, porque nos siguen llegando algunos aportes, el día sábado de 10 a 12 en nuestro programa Aló Mónica. Pero no queríamos dejar pasar esta semana, el día de hoy, para darle las gracias, bendecirles a todos por su buena solidaridad y ayudar a Luz Marina, quien está muy contenta. Anoche hablé con ella, así que estamos muy, muy agradecidos, agradecidas, y que Dios les bendiga. También aprovechar de mandarle un saludo ahí a Radio Comunitaria de Chilecito, a nuestro amigo Miguel Ángel Valdés, a Carmencita Contreras y a todo nuestro equipo que estuvieron siempre, siempre fiel. Muchas gracias a los Morales, que también nos compraron plato único, a Brenda Lee Rojo, que a mí se me había pasado un plato y ella me manda esos 5.000 pesos que nos estaban faltando. Así que muchas, muchas gracias. Había comprado a Brenda Lee dos y yo le había mandado tres, pero pago los tres. Así que muchas, muchas gracias. Y a todos los que nos cooperaron de una u otra forma, con aportes, con cooperaciones, con apoyo y comprando los platos, estamos muy agradecidos y que Dios les bendiga. Y una vez más hemos cumplido con esta gran cruzada solidaria. Nos vemos el sábado o durante la semana en cualquier lente noticioso de Aló Mónica. Muchas gracias.
1: Ahí estábamos, claro que sí, ¿eh? Oye, agradecer a toda la gente, ¿cierto? Por este, oye, se pasaron, ¿ah? ¿Eh? Como siempre, Chañar al Alto, siempre, ¿cierto? Se considera y se conoce como el pueblo generoso, ¿cierto? Acá en nuestra comuna. Así que un gran, pero gran agradecimiento ahí también a los Tapia, a los Morales, ¿cierto? Bueno, a todos los sectores, los Rojas que compraron platito ayer. Estamos todos, ¿cierto? Muy contentos, muy felices. Darle las gracias de parte de Radio Dimensión también a todos nuestros amigos oyentes que escucharon el llamado, ¿cierto? Y bueno, y salió adelante con todo esto. Se salió adelante como siempre. Así que un gran saludo y unos gran agradecimiento a todos los que cooperaron, a los amigos de Uber, ¿cierto? O sea, perdón, los que salieron a repartir los platitos, a mandarle un saludo también a Juanito, a Yayo, también a todas las amigas, ¿cierto? Que colaboraron ahí, de cierta manera, ahí en el plato único del día de ayer. Qué bueno que se haya logrado, ¿cierto? Lo que se anhelaba. Saludo a Isabela, a María Lila, a Margarita, bueno, a todas, a Marinés, a todos, ¿cierto? Los que

A mí me está llegando un llamado. Bueno, a todos los amigos, amigas, ¿cierto? Que enviaron el enviaron y también fueron a comer allá, pues. Fueron a comer allá en la sede, que también creo que fue gente, fueron personas a servirse su platito ahí en la sede, a compartir también con los amigos, las amigas ahí en el sector de la sede de la Villa 89. Así que un gran saludito ahí a Mónica Olivares, ya sabe por qué le doy las gracias también a ella. Así que un gran saludo a todos, se pasaron, así somos generosos, ¿eh? Generosos. Todo el sector acá de Los Rojas, Los Morales, como dije, Los Moraleda, Chañaral Alto, completísimo centro, y acá arriba el sector de sector alto de acá de Chañaral Alto, Los Morales, Cerro Alegre, Los Tapia, Guatulame, de todos lados. Así un gran saludito para todos ellos. Claro que sí, ¿eh? Oye, nos vamos a ir a la pausa de las 10:30 de la mañana. Continuamos con más música, con más saluditos que tenemos a esta hora de la mañana acá en Radio Dimensión, en la 939.

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2: El gobierno anunció que buscará extender el subsidio eléctrico hasta 2027 y acelerar una reforma al sistema de distribución de energía. La iniciativa apunta a mejorar la calidad del servicio, ordenar las tarifas, fortalecer la inversión y reducir los cortes de suministro. El gobierno implementará 5.000 subsidios para fomentar nuevas contrataciones, equivalentes al 50% del sueldo mínimo durante 4 meses. La medida busca enfrentar el aumento del desempleo y apoyar la creación de puestos de trabajo a partir de este mes. El pasaporte chileno se posicionó como el más fuerte de Latinoamérica según el Global Passport Index 2026, superando a Brasil, Argentina y Uruguay. El documento destaca por su alta seguridad técnica en 3 niveles y la amplia ventaja de movilidad global que otorga.
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4: 10:33 a.m.
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Continuamos a esta hora de la mañana, ¿cierto? Continuamos con más música. Oye, tengo un saludito acá que dice lo siguiente de nuestro amigo Jorge. Jorge Castillo dice lo siguiente. Muy buenos días a los amigos oyentes de la Number One de Radio Dimensión, dice nuestro amigo Jorge. A usted, Bernie, por subir la temperatura con la buena música. Ah, oh, me asusté, amigo, yo pensé que era con... por otra cosa, que le subía la temperatura. Menos mal que con la música. Quisiera saludar a todos los estudiantes, dice que hoy empezaron con el segundo semestre del año con el tema musical colegial. Claro que sí, ¿eh? Nos vamos a ir al tiro nomás con ese temazo musical ahí para nuestro amigo Jorge Castillo, ahí para seguirle subiendo la temperatura, amigo Jorge. Vamos con este temazo musical.

Ahí estábamos, claro que sí, con esos temazos, con ese temazo musical ahí para don, para Jorge Castillo ahí del sector de los Morales, Moralino. Vamos a continuar, ¿eh? Vamos a ir con los saluditos que nos están llegando en Facebook. ¿Ah? En Facebook. Vamos a ir con estos saluditos que nos van llegando en Facebook para darlos todos los saludos que nos envían. Ya, vamos. Vamos con los saluditos que nos van llegando desde de Facebook. Dice lo siguiente, don Omar Araya Fernández nos dice, muy buen día, así es acá en Viña del Mar, también muy helado después de la lluvia, cielos muy despejados, el sol que solo brilla, dice, ay, qué rico que haya llovido por allá, amigo Omar. Para este día mucho éxito en sus programaciones diarias, mucho amor, paz, felicidad, comprensión y cariño. Muchas gracias. Ese que entrega usted para hacer más llevadero el día a día a muchas entretención y cariño, dice. Que esté muy bien y todos quienes lean esto, Dios los bendiga, muy feliz lunes y comienzo de semana. Muchas gracias, amigo Omar. Omar Araya Fernández. Yané Castillo, Cortés Castillo nos dice, feliz día, muchas gracias, amiga, para ti también. Fernando Muñoz, buen día, amiga, dice, cuídense del frío, bendiciones, familia, saludos cordiales. Igual, amigo Fernando Muñoz, cuídese usted también del frío, porque también por allá es muy heladito. Yeyita Márquez, muy buenos días, Bernie, dice, que tenga lindo lunes esta mañana, muy helada, dice, quiero saludar a mi papá, José Márquez, ahí lo saludamos, amiga Yeyita, recién. Carlita Vega, hola, hola, amiga Carlita. Brenda Lee Rojo, muy buenos días, amiga Bernie, buenos días, amiga Brenda Lee, ¿cómo está? ¿Cómo amaneció hoy día, amiga Brenda Lee? Con mucho frío. También don Isidro Tapia nos dice, un abrazo fuerte para usted también, para pasar el frío nomás de Antofagasta, con deseo de que todo salga bien. Muchas gracias, amigo Isidro, para usted igual esos deseos. Carlita Vergara Valdés nos dice, hola, buenos días, Bernie, que tenga un lindo día y muchas bendiciones. Quiero escuchar dos temas de los Llaneros del Ñuble. En un ratito más van los temazos, amiga Carlita. Muchos saluditos para ti. Yané Castillo Castillo, hola, hola, amiga Yané, ¿cómo está? Susanita Ramírez nos dice, vamos por una nueva semana. Buenos días, amiga Susanita. Mónica Cortés Barraza nos dice, buenos días, amiga, ¿cómo estás? ¿Cómo está, Mónica? Nos vamos a ir entonces con otro saludito que tenemos acá. Estamos saludando a todos nuestros amigos ahí del Facebook. Ahora vamos con saludos del WhatsApp que tengo acá pendiente. A ver, de ahí lo vamos con los Llaneros del Ñuble. La amiga Mirtita Tapia nos dice, hola, Bernie. Hola, hola, amiga Mirtita, ¿cómo está? Esperando que esté muy bien. Muchas gracias. Para pedirle, igualmente usted, para pedirle mis temas musicales, dice, Si me hubieras amado y Herida de Miriam Hernández. Por favor, desde ya, muchas gracias. Claro que sí, amiga, nos vamos al tiro nomás con estos dos temazos musicales que ya los tenemos listos, preparados.

0: Vamos con los últimos saluditos rapidito que nos llegaron acá a Radio Dimensión. Vamos rapidito porque ya no es de las 12 de la mañana, Dios mío, porque se pasa tan rápido. Se pasa muy rápido lo que es la mañana. Vamos a ir a ver. Dice lo siguiente, nuestra amiga Verónica Rojas nos dice: hola Bernie, buenos días. Acá con mucho frío escuchando la número uno, dice... Claro que sí, amiga. Uy, es mucho frío, pero ya como que está más calmadito. Sí, dice, tenían que ser unos días más para de vacaciones para los pequeñitos. Dice, hace tanto frío para ellos o que entren un poquito más tardecito, digo yo. Dice, vi por ahí unos chiquititos que se le veían los puros ojitos de tan arropaditos que iban. Dice, que tenga un bendecido día. Muchas gracias, amiga Verónica. Ah, sí, pobrecitos los chiquititos, ¿ah? Bueno, ya estaba abrigando un poquito más. Acá Don Conrado nos dice: hola, muy, pero muy fríos días, mi estimada amiga Bernie. Sí, amigo, un cordial saludo desde la República Independiente de Barraza. Espero esté muy bien, quiero escuchar un temita de Luis Miguel, La Incondicional. Muchas gracias, mi estimada amiga, y un saludito a mi amiga Dioselinda Araya. Muchas gracias y tenga un muy buen día. Claro que sí, amigo, muchas gracias igualmente para usted. Con esto nos vamos despidiendo, muchas gracias por la sintonía. Parece que no alcanza, oye, con Don Conrado... Con Don Conrado siempre me quedo yo con el tema. Amigo Conrado, tiene que interactuar tempranito, amigo. Mire, ya son las 11. Tengo que conectarme a Montepatria, amigo. ¿Le quedo debiendo el tema para mañana? ¿Qué le parece? ¿Ya? Amigo Conrado. Vamos, nos vamos despidiendo. Muchas gracias por la sintonía. Nos encontramos mañana, si Dios así lo quiere, que mañana tendremos invitado a Patricia Cortés, de ahí de la Escuela Especial Santa Elena, que vendrá a hablar acá mañana en el programa, ¿cierto? Compartiendo en la mañana, donde dirá muchas cosas de las matrículas, del nuevo año 2027, de que se aproxima ya. Así que vamos a la pausa a ver si alcanzamos, porque ya son las 11:01, y de ahí vamos al tiro nomás al programa. Si se corta la pausa, se va a cortar. Chao, chao, cuídense. Chao, Maxi Colin. Gracias por su preferencia. Chao, chao.
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0: Hola, hola, hola, ¿qué tal? Muy buenos días, ¿cómo están, querida familia? Un placer tremendo de saludarla a las frías mañanas de la comuna de Montepatria. Amigo Luciano, ¿cómo estamos?
1: ¿Cómo estás, Tuni? Aquí estamos bien, como siempre, como cada lunes, con harta energía para empezar esta semana y para llevarles todas las informaciones de nuestra comuna a quienes nos escuchan.
0: Sí, exactamente, para toda nuestra gente linda de la comuna, de la tierra de los Valles Generosos, un saludo muy especial. Hoy, y bueno, en el día de hoy, dando a conocer algunas informaciones que tenemos acá en nuestro panel de trabajo y dar la bienvenida y el saludo muy cordial a todas las Marías Benotti. Benotti parece que dice.
1: Sí, ¿ah? María. Ahí alcanzo a ver en el calendario, es María el santoral del día de hoy, así que...
0: María Benotti. Hoy estamos junto a nuestro amigo Orlando. ¿Cómo estás, Orlando? Ahí dice, del number one. Congelado, pero del number one. Hoy se terminan las temperaturas bajas, ¿ah? Por unos días.
1: Por un par de horas.
0: Un par de horas. Porque hoy día vamos a tener, según lo pronostican acá nuestros ululares, dice que vamos a tener hasta 24 grados hoy día en nuestra comuna de Montepatria, de solcito, ¿ya? Sí. Para que esté atento ahí. Cuidado con los cambios bruscos de temperatura. Hacen mal, ¿ya? No es que dice que, oye, yo me salí con las patitas de la... No, póngase las chanclas, ¿no es cierto? Hay que abrigarse, hay que cuidarse.
1: Sí, sí, hay que tratar de evitar esos cambios tan, tan bruscos porque, claro, si bien las máximas son de sobre los 20, también recordemos que las mínimas también siguen siendo bajas. Entonces, en la madrugada, sobre todo en la tardecita, en la noche, ya empieza a hacer más frío y hay que tratar de evitar ahí unos cambios tan bruscos de temperatura.
0: Heladita en las noches.
1: Así es. Al menos ahora en este rato estaba, mientras estábamos esperando que iniciara el programa, estábamos ahí tomando un poquito de sol afuera de la radio y se sentía... Se sentía bien ahí abrigarse un poquito con el sol.
0: Exactamente, señor. Bueno, un saludo muy cordial entonces para todas las Marías y especialmente a toda nuestra gente que nos está escuchando y sintonizando a través de nuestras radios incorporadas al programa Conexión Comunal 2026. Y bueno, también queremos dar, ¿no es cierto?, a conocer o dar en nuestro más sentido pésame a todas las familias, ¿no es cierto?, o a todas las personas, ¿no es cierto?, que en este momento están pasando por un mal momento junto a sus seres queridos, darle toda la fuerza del mundo. Este fin de semana tuvimos una gran cantidad de accidentes en nuestra comuna, también como en Ovalle, así que es difícil poder hilar palabras para poder dar a conocer, ¿no? No vamos a dar nombre ni nada por el estilo, un respeto que le merecen los familiares, ¿no es cierto?, de las personas fallecidas. Y a que Dios los pueda ayudar, ¿no es cierto?, en este álgido momento tan de tanto pesar. Así que nuestro más sentido pésame como programa, Conexión Comunal.
1: Así es, me sumo a ese llamado, a ese mensaje, sobre todo a quienes crean en Dios, que ojalá que también de esa manera puedan encontrar consuelo en estos difíciles momentos. Y aprovechar también de reiterar, como siempre, los llamados a la prudencia a la hora de manejar, a la hora, exacto, de estar al volante. Lamentablemente ahora ya hay una vida que se pierde, pero ya desde antes que habíamos estado registrando accidentes en nuestra comuna de Montepatria, que afortunadamente no habían terminado con desenlace fatal, lamentablemente ahora sí fue así. Entonces reiterar el llamado también para que tengamos la prudencia necesaria al momento de conducir.
0: Exactamente, bueno, damos comienzo a nuestra programación el día de hoy. Tenemos por ahí algunas notas importantes. Felicitar a nuestros adultos mayores también que sacaron el segundo lugar a nivel nacional en proyecto hoy, Luciano, que obviamente tenemos por ahí, ¿no es cierto?, el nombre de la señorita que hizo el proyecto tan, tan esperado, ¿no es cierto?, para toda la gente que... Estaba con la señorita Francisca Soto, ¿no es cierto?, quien ella ejecutó este proyecto
1: junto
0: con nuestros adultos mayores del centro diurno, ¿no es cierto?, de nuestros adultos mayores, que va a continuar esta etapa tan maravillosa para ellos, ¿no es cierto?, que los sentían un poquito de pena cuando fuimos a la última jornada que estuvimos con ellos.
1: La jornada de egreso.
0: Claro, tenían un poquito de pena porque el egreso es difícil. Algo que ellos mismos... Hablaron, ellos mismos también dijeron que ellos se sentían muy a gusto porque podían compartir durante el día, podían hablar con otras personas, se entretenían jugando, qué sé yo, haciendo distintas actividades, así que que bien por ellos, ¿no es cierto? También por toda la gente de ahí de Chañaral Alto y todos los que pertenecen al río Guatulame de este centro diurno del adulto mayor.
1: Sí, recordemos que este centro diurno que se inició en el sector de Chañaral Alto se amplió, se extendió su cobertura hasta la localidad del Palqui y ahora va a beneficiar a más de 70 personas mayores, lo que es muy importante y destacar. Bueno, tengo entendido que lo estuvieron comentando la semana pasada también, pero no está de más reiterarlo que fue un programa tan exitoso en nuestra comuna que obtuvo el segundo lugar a nivel nacional. Eso habla del buen trabajo que se hizo acá en la comuna de Montepatria, una comuna que, como nuestro alcalde lo ha manifestado, es una comuna que tiene una amplia un amplio porcentaje de adultos mayores en su población y que además también está envejeciendo. Así que este tipo de proyectos, este tipo de programas son muy importantes para precisamente promover una vejez más activa, una vejez más sana, más digna. Y eso es lo que se está haciendo a través de este programa del Centro Diurno, que es un programa del SENAMA, pero que el municipio de Montepatria es el encargado de ejecutar y que, como dijimos recién, obtuvo un segundo lugar a nivel nacional.
0: Exactamente. Bueno, en un ratito más vamos a dar a conocer alguna nota que tenemos por ahí preparada para el día de hoy. Por mientras vamos a ir a la buena música comenzando esta mañana y saludando a toda nuestra gente de nuestra querida comuna de Montepatria. Así que para ustedes, bienvenidos al programa Conexión Comunal.

0: Ahí estábamos ahí con nuestro amigo Orlando, que en un ratito más nos va a pasar, ¿no es cierto?, lo que es el calendario de la siguiente semana. Acuérdense que el día 16 tenemos nuestra fiesta de Nuestra Señora del Carmen, acá en la Comuna de Montepatria, donde también vamos a anunciar las misas que se realizan durante esa jornada. Las cantatas también, amigo. ¿Qué dice?
1: Hoy día
0: tenemos la primera cantata.
1: Hoy día comienza la cantata, nos confirma ahí Orlando.
0: Muy bien, ahí para todos nuestros amigos feligreses, ¿no es cierto?, que asisten a misa y obviamente el día 16, feriado, jueves 16, para todos los que están escuchando hasta ahora la radio.
1: Sí, y bueno, vamos a pasar ya a las primeras informaciones que les tenemos que entregar y compartir a nuestra comunidad el día de hoy con los acontecidos en los últimos días, sobre todo en este fin de semana. Y partimos con la siguiente nota. Este 4 de julio se realizó la ceremonia oficial del Día del Bombero en la comuna de Montepatria, un momento de reconocimiento y reflexión por la labor de los voluntarios a lo largo de la comuna. Vamos con los detalles en el reporte del periodista Juan Pablo Ramos.

0: En el marco del Día Nacional del Bombero, el Cuerpo de Bomberos de El Palqui realizó su tradicional ceremonia de reconocimiento para destacar la abnegada y voluntaria labor que realizan sus filas aquí en la comuna de Montepatria. Durante la jornada de este pasado sábado 4 de julio se realizó la tradicional ceremonia del Día del Bombero. Se premió de manera especial la trayectoria de aquellos voluntarios que cumplieron con importantes años de servicios entregados a la protección de la comunidad. El acto institucional también contempló la entrega de distinciones especiales a los nuevos integrantes que sortearon con éxito el tradicional bautizo bomberil, desarrollado hace algunos días atrás en la comuna. El encuentro se desarrolló en el Salón del Camping Municipal de la comuna de Montepatria y contó con el acompañamiento de representantes municipales de las direcciones de Emergencia y Seguridad Pública, reafirmando el lazo técnico y preventivo de la institución. Al respecto de aquello, Luis Herrera Robles, encargado de emergencias del municipio de Montepatria, tuvo palabras para esta ceremonia.
1: Bueno, nosotros como municipio siempre estamos muy contentos, ¿no es cierto?, de celebrar un nuevo día del Día del Bombero. Son una institución fundamental para nuestra comuna. No solamente en el ámbito de emergencia, sino que en el tema social, en la creación del tejido social y de poder generar distintos lazos dentro de la comunidad que puedan ir en beneficio, ¿no es cierto?, de poder fortalecer la comunidad completa.
0: ¿Se reafirma este compromiso a través del municipio?
1: De parte del municipio siempre vamos a estar comprometidos en el progreso, ¿no es cierto?, de los bomberos de Chile, en este caso del Cuerpo de Bomberos del Palqui, con las distintas subvenciones municipales, con las distintas participaciones y con cualquier apoyo que ellos requieran de parte del municipio. Nosotros como municipio, a través del alcalde don Cristian Herrera Peña, siempre vamos a estar llanos, ¿no es cierto?, a estar apoyándolo y generar estos lazos con bomberos que finalmente van a redundar, ¿no es cierto?, en el beneficio de la seguridad, o sea, en el beneficio de la población en cuanto a la seguridad, la protección y el bienestar común de las personas.
0: Por su parte, Jordan Cepeda Aguirre, superintendente del Cuerpo de Bomberos El Palqui, el cual coordina además todos los bomberos a nivel comunal, destacó su impresión tras esta ceremonia de reconocimiento.
2: Como cada año estamos conmemorando el Día Nacional de Bomberos de Chile junto a nuestro Cuerpo de Bomberos, donde reconocemos, ¿cierto?, por año de servicio a los bomberos destacados, a los maquinistas. También conmemoramos, ¿cierto?, el reconocimiento por un tradicional bautizo que después de 9 años estamos recuperando la tradición y obviamente, ¿cierto?, agradeciendo el trabajo y la vocación que tienen cada uno de nuestros bomberos en toda la comuna de Montepatria.
0: Perfecto, hay un trabajo con la brigada juvenil también que ellos están, es el semillero que ustedes tienen para nuevos.
2: Exactamente, sí, la brigada es un semillero que ha dado buenos resultados y que obviamente queremos replicar en otras compañías porque gran parte, ¿cierto?, de la juventud que hoy tiene la sexta compañía viene del semillero y se han mantenido y hoy prestan servicio en el Cuerpo Bombero del Palqui, incluso en otro Cuerpo Bombero del país.
0: Desde la administración comunal destacaron el constante compromiso y valentía con el que los voluntarios resguardan cada una de las localidades de los Valles Generosos. La actividad reafirmó la alianza estratégica entre el municipio y las compañías locales para seguir avanzando firmes en materia de seguridad y respuesta ante emergencias. Desde Montepatria informó el periodista Juan Pablo Ramos.
3: Ahí estaba con nosotros Juan Pablo Ramos con esta información que obviamente queremos saludar a todas las compañías que existen acá en nuestra comuna de Montepatria, ya en la celebración esta tan insigne de nuestros queridos bomberos.
4: Sí, nos sumamos ahí al saludo por este día tan especial para todos nuestros bomberos de la comuna, del país, especialmente de nuestra comuna, que como lo señalaba, por ejemplo, ahí Luis Herrera, son importantes no solo cuando hay una emergencia, sino que también en temas sociales, cumplen un rol muy importante y es por eso que es una institución muy valorada, la institución de bomberos. Ahí aprovechar de informar y comentarle a la gente y recordarles, porque muchas veces dicen, ¿por qué Cuerpo de Bomberos El Palqui? Como que le llama la atención que, y de hecho esta es la única comuna, claro, en la que el Cuerpo de Bomberos no lleva el nombre de la comuna, que la comuna es Montepatria. Y eso es porque, bueno, el Cuerpo de Bomberos del Palqui fue la primera que se formó acá en el sector del Palqui, y el Cuerpo de Bomberos agrupa a las demás compañías, que están las compañías de Montepatria, la compañía de diferentes localidades.
3: Entonces, en el Palqui está la comandancia de bomberos. Ahí están todos, el comandante general y el cuerpo en general. También es. Se visten las compañías que son de las distintas localidades
4: las que se dispersan se han ido sumando a los diferentes sectores de la comuna. Entonces, cuando uno habla del Cuerpo de Bomberos El Palqui, está hablando de todos los bomberos de la comuna de Montepatria.
3: Al cual saludamos y felicitamos también en este día tan importante para ellos. Muchas felicidades. Bien, Continuamos entonces, porque las familias de Montepatria vivieron una jornada llena de ciencia e imaginación en el Centro Cultural Huaiquilonco, en lo que fue la conmemoración del Día Nacional del Astroturismo. Esta jornada inició con una charla sobre la contaminación lumínica, sus impactos en la vida cotidiana, la salud del medio ambiente, y luego se desarrolló un taller de cohetería de papel, ¿cierto? Que también estuvieron los chicos, los niños participando, niños y niñas, que también aprendieron manualidades para despertar su curiosidad científica. Pasamos a escuchar las siguientes cuñas de Andrea Castillo Flores, presidenta de Astronor, y después, posteriormente, escuchamos a Edgar Navea, joven participante de esta maravillosa jornada en Montepatria.
5: Esta mañana, acá en Montepatria, se realizó lo que fue una charla de contaminación lumínica abierta al público. Enseñamos un poco de la norma de contaminación lumínica, qué es la contaminación lumínica y cómo podemos apoyar para ir regularizando este problema que tiene lo que es la cuarta región y las zonas que están en estos momentos en la zona de interés astronómico, como es Montepatria, Río Hurtado, Andacollo, La Serena, Vicuña, ya que estamos cerca de los grandes observatorios y la idea es poder ir bajando la cantidad de luz que parásita, que en realidad no se ocupa, y que en realidad podamos apoyar a que tanto el desarrollo de la biodiversidad y de la salud humana se mantenga bien, solamente lo que es cuidando cómo iluminar correctamente.
6: Me pareció divertido, fue una experiencia que no había probado. Fue muy divertido igual.
7: ¿Qué te pareció hacer cohete?
6: Muy divertido, muy entretenido.
7: Y que puedas haberte orientado un poco más sobre la contaminación lumínica.
6: Que a la vez está bien que hayan hecho el este, porque no hay muchas personas que sepan sobre la contaminación lumínica.
4: Entonces, lo que fue este panorama de astroturismo en el Centro Cultural Huaiquilonco, recordemos que Montepatria, al igual que en general la provincia de Limarí, tiene cielos privilegiados por la poca contaminación lumínica, entonces hay que sacarle provecho a nuestros cielos, a nuestros astros, y fue lo que se buscó también a través de esta jornada, que también incluyó una charla precisamente para hablar de lo que es la contaminación lumínica, de cómo puede afectar la vida cotidiana y también el medio ambiente. Entonces fue una jornada bien productiva para que tanto grandes como chicos puedan aprender sobre los astros y sobre su importancia también, y también, ¿por qué no?, aprovechar eso también para fomentar el turismo aquí en nuestra comuna de Montepatria.
3: Sí, y una de las cosas importantes también que se destaca, amigo Luciano, es que en Montepatria también hubo un cambio de luminarias, ¿eh? Y que esto también ayuda en cierta forma a tener los cielos más oscuros ya, y la contaminación lumínica ya no es tan fuerte como lo hacía antes, porque habían de esos focos potentes que alumbraban demasiado, eran demasiado claros. Ahora, obviamente, también son claros, pero solamente para la población, ¿no? Sí, en otros lugares donde se veía a distancia, ¿no es cierto?, la luminicidad aquí en nuestra comuna de Montepatria. Uno de los lugares más oscuros, ¿sabía usted que es el Parque Fray Jorge?
4: Sí.
3: A nivel mundial, estamos hablando a nivel mundial, son los cielos más oscuros y donde usted puede presenciar mejor las estrellas.
4: Claro, obtienen ahí una certificación que los acredita, una certificación incluso internacional, y que también se está buscando en otros sectores de nuestra provincia de Limarí, y bueno, y hay que sacarle provecho a eso, disfrutar de nuestro entorno y de nuestros astros que podemos ver, porque usted, por ejemplo, cuando, si es que mucha gente quizá que ha ido a Santiago, o incluso no tan lejos, quizá allá en La Serena, en Coquimbo, se podrá dar cuenta que muchas veces uno no puede ver las estrellas, y eso es precisamente

0: Bien, continuamos con saludos y obviamente para toda nuestra gente, especialmente a todos nuestros amigos de allá de Chañaral Alto. Yo quiero saludar a la oficina de gestión territorial de allá de Chañaral Alto, que están trabajando ahí muy bien, la señora Lidia, comandando ahí este gran equipo ahí en Chañaral Alto para usted, para Clarita también y para todos los jóvenes que trabajan en este gran lugar. Siempre ahí colaborando y apoyando a la comunidad. Vamos a un tema musical, ¿te parece?
1: Así es, Orlando. Vamos, me parece que estás justo buscando la canción.
0: Y regresamos con más informaciones.

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1: Sí, bueno, esa era una canción que nos pidieron de forma especial. Es de Brandon y su Promesa Norteña, que es una banda de nuestra comuna vecina de Punitaqui y que, bueno, está estrenando videoclip, así que ahí la gente que quiera escuchar esa canción nuevamente la puede buscar ahí en YouTube y pasamos ese datito.
0: Muy bien. Hoy, como lo íbamos comentando recién, tenemos 100 años caminando junto a ti. Tenemos la novena 2026 signos que serán presentados en

0: cada Eucaristía. Trae el tuyo y te lo bendeciremos. El día 7 de julio, o sea, mañana, ¿sí? Tenemos el Santo Rosario. El día 8 tenemos imagen de religiosas. El día 9, oración por los enfermos. Sí, señor. El día 10, escapularios. El día 11, Santa Biblia. El día 12 de julio, herramientas de trabajo. El día 13, luz, velas y cirios. El 14 de julio recordamos a nuestros difuntos. Y el día 15, el agua. Esa es parte de la novena 2026. También nos comenta el calendario de la cantata, invitación a la cantata 2026. Hoy día, lunes 6 de julio a las 19 horas. Invita el coro de Nuestra Señora del Carmen de Montepatria. Plazo para confirmar asistencia hasta el día 3 de julio, ya, pero ya pasamos ya. Ya, así que ya lo saben, ya es el día de hoy, 6 de julio a las 19 horas. Ya, eso es la invitación, ¿no es cierto?, que realiza nuestra iglesia, Nuestra Señora del Carmen de Montepatria.
1: Así es, entonces el llamado está para toda la comunidad católica de nuestra comuna que pueda participar de esta fecha tan importante para su calendario religioso.
0: Te cuento, amigo Luciano, que el calendario reciclaje de vidrio dura solamente hasta el 10 de julio, así que atenta a las localidades que están donde se encuentran nuestras reciclaje de vidrio, las bateas, ¿no es cierto?
1: Así es.
0: Ya, vamos. Batea de vidrio, Río Rapel, Hacienda Valdivia, en la cancha. Batea de vidrio, Río Grande, Tulahuén, en la plaza también. Y batea de vidrio, Río Guatulame, Palquibajo, sector cancha. Eso es para que... Esto solamente hasta el día viernes 10 de julio. Así que sí. Pues, aprovechen, amigos, amigas, de sacar todos sus botellitas, botellones, botellazos, botellines.
1: Así es, porque este es el calendario de esta semana. Semana a semana iremos actualizando cuando le corresponda quizá a otra localidad. Pero por esta semana, desde este lunes 6, partiendo desde hoy hasta el día viernes 10 de julio, va a estar en los lugares señalados, en Hacienda Valdivia, en la cancha, en la plaza de Tulahuén y también en el sector de la cancha de El Palquibajo. Recordemos que estas bateas van rotando, van recorriendo diferentes sectores para que la comunidad pueda reciclar vidrio. Recordemos que estas bateas son exclusivas para vidrio, así que si tienen
0: vidrio... Y tienen que ir vacías.
1: Sí. Idealmente que las puedan enjuagar ahí con un poquito de agua, las limpia un poquito y luego las recicla ahí en las bateas.
0: Exactamente, ahí para que los amigos no le echen botellas llenas porque es una pérdida tan grande, ¿no?
1: Y menos le vaya a echar plástico u otro tipo de basura, de escombro a las
0: patas. Sí, bueno, ni perritos muertos, ni gatos, ni cartón, porque son distintos, ¿no es cierto?, los reciclajes que se realizan en nuestra comuna. Y por favor, botellas vacías.
1: Y porque además tenemos que cuidar a nuestras mascotas, así que también aprovechamos de dar la información. Me están ladrando ahí.
0: Mire, tenemos a nuestro perrito ahí, ¿eh?
1: Sí. Aprovechamos de dar la información del ¡Cachupín! Calendario de la veterinaria municipal.
0: ¡Cachupín!
1: Ahí está el cachupín. Porque el cuidado de nuestra mascota también es bienestar para la comunidad. Ya se encuentra disponible el calendario correspondiente al mes de julio de nuestra veterinaria municipal, con las consultas veterinarias, vacunación, desparasitación interna y externa. Recordemos que esta veterinaria móvil recorre también diferentes sectores para acercar los servicios veterinarios a nuestra comunidad. Este día, lunes 6 de julio, se encuentra en este preciso instante en la sede social de Mundo Nuevo. Esto va a ser hasta las 4 de la tarde. Todos los días la veterinaria móvil recorre los diferentes sectores desde las 10 de la mañana hasta las 4 de la tarde. Entonces, hoy día está en Mundo Nuevo. Aprovechamos de comentarles durante esta semana. Mañana, martes 7, va a estar en la sede social de Carén. El miércoles 8, en la sede social de Coyihuay. Y también el jueves 9, en la sede social de Chaguaral. También tenemos otras localidades para las próximas semanas, pero por lo pronto les informamos los de esta semana, que como les decíamos, hoy día está en Mundo Nuevo, el martes 7 en Carén, miércoles 8 en Coyihuay y jueves 9 en Chaguaral. Así que si usted es parte de estos sectores o de alguna localidad aledaña, cercana, lleve a su perrito, a su gatito para que pueda llevarlo a estas consultas veterinarias.
0: Hoy yo tengo una invitación muy importante para todos nuestros amigos de Tulahuén. Presten mucha atención porque se viene el Día del Campesino de Tulahuén. Tenemos un panorama bien entretenido, así que preste atención la fecha y qué se va a realizar en esta jornada.
1: Sí, esto va a ser este día miércoles 8 de julio desde las 5 de la tarde hasta aproximadamente las 9 de la noche. Porque nuestras tradiciones, memorias e identidad rural nacen del esfuerzo diario de las familias campesinas de nuestros países generosos, y es por eso que nos trasladamos hasta Tulahuén para conmemorar este día con una jornada llena de sentido comunitario. Te invitamos a sumarte a una gran mateada comunitaria y a participar activamente en un conversatorio sobre las demandas, desafíos y el futuro del mundo agrícola en nuestra comuna. Además, viviremos un momento muy emotivo, así que todos invitados para este día miércoles 8 de julio a partir de las 5 de la tarde en la plaza de Tulahuén. Trae tu mate, comparte en comunidad y pongamos en valor el alma rural de nuestra tierra.
0: Exactamente, así que un saludo muy especial para toda la gente, ¿no es cierto?, del sector Día del Campesino en Tulahuén, una jornada imperdible este miércoles, ¿eh? Hay que llevar el mate pues, para pelar, bien pelado ahí. Toda la gente que se junta ahí del sector. Hoy yo quiero invitarte a una actividad muy importante, amigo Luciano, que es este viernes 10 de julio.
1: Cuénteme, ¿qué hay este viernes?
0: Hoy tenemos ahí la Municipalidad de Montepatria, junto con el Centro Cultural Huayquilonco, la Alianza Séptimo Rastro, Bartolo Films, te invitan a la exhibición del cortometraje Desde tu Sombra. Una propuesta audiovisual que invita a reflexionar sobre las situaciones de vulnerabilidad, discriminación y abuso en nuestro país. Esto es el día viernes 10 de julio de 19:30 horas, Salón Juan Carlos Castillo Boyle. Desde las 7:30 horas aproximadamente se va a presentar este cortometraje Desde la Sombra. Desde tu Sombra. Es un tema bastante importante y valórico, ¿eh? Porque esto pasó acá en Montepatria, en la comuna de Montepatria.
1: Sí, es un cortometraje que habla sobre el tema de los temporeros, sobre todo en quienes son extranjeros. Entonces, es un tema atingente a nuestra comuna de Montepatria, además desarrollado a través de productores, de directores locales. El director es Víctor Soto, si mal recuerdo, que es ovallino, entonces también conoce de cerca lo que es la realidad de los temporeros, de la realidad del mundo agrícola. Y es un cortometraje, yo he tenido la posibilidad de verlo anteriormente, y la verdad es un cortometraje bien interesante, es cortito, precisamente por eso es un cortometraje, dura aproximadamente 20 minutos, pero entonces están invitados a que puedan llegar también con anticipación, para disfrutar. Va a haber una band premiere, una especie de alfombra roja, por decirlo de alguna manera, ese día, uh-huh. Y otras sorpresas, así que están invitados para que puedan participar desde las 7:30 de la tarde este día viernes.
0: El viernes, 7:30 de la tarde, ya lo saben ya todos los amigos invitados a este cortometraje que en realidad nos llama también a reflexionar sobre los derechos que pueden tener nuestros hermanos extranjeros aquí en Chile y obviamente la discriminación que sufren algunos, ¿no es cierto?, en algunos fundos, en algunos sectores donde fueron grabados este cortometraje. Ahí usted lo va a poder también apreciar y también poder dar su palabra, decir, oye, esto es lo que siento yo con respecto a la discriminación y ponerlo en valor para toda la comunidad.
1: Sí, porque recordemos que no solamente en la exhibición del cortometraje, no solamente podrá ver el material audiovisual, sino que también podrá conversarlo precisamente con...
0: Habrá un conversatorio.
1: Habrá un conversatorio ahí con quienes participaron en la elaboración del cortometraje. Así que es un panorama completísimo, como les decíamos, con una previa, con una band premiere, una alfombra roja, luego la exhibición del cortometraje y posteriormente un conversatorio ahí para dialogar sobre estos temas que son tan importantes para nuestra comuna de Montepatria.
0: Exactamente, vamos a un temita musical junto a nuestro amigo Orlando, un rato pie, un rato andando, aquí en Conexión Comunal.
1: Vamos a ver con qué nos sorprende en esta.
0: Vamos a ver,
1: A ver qué canción nos tiene para...

0: Ya estamos de regreso acá en nuestro programa Conexión Comunal. Presten mucha, pero mucha atención, amigos de Tulahuén, porque nuestra siguiente invitada que tenemos el día de hoy es muy importante que esté acá con nosotros. Benita Roja, ¿cómo está usted? Un placer saludarlo. Bienvenida.
1: Gracias. Muy buenos días. ¿Cómo están? Saludos a toda la gente que está en la audiencia.
0: Bueno, Benita, tenemos un operativo muy importante. Uh-huh. Primero que nada, cuéntenos dónde trabaja usted y de qué se trataría este operativo que se va a realizar.
1: Bueno, yo trabajo en la Oficina Municipal de Informaciones y Reclamos, CERNAC. Esa es mi función. Y además, la municipalidad, con el alcalde, ahí de lleno él con un convenio de la Superintendencia de Electricidad y Combustible.
0: Ya.
1: Entonces, tenemos una de las 15 comunas que mayor presencia ha tenido a nivel regional en el uso de esta plataforma. Ha sido muy bueno, entonces con muchas respuestas favorables para muchos clientes. Entonces, historia que tenemos en la oficina de tomar reclamos, ya sea de telefonía que hemos hecho tanto, de electricidad también. Entonces, ahora hay una institución, una organización que pidió que hiciéramos un trabajo territorial.
0: Ya.
1: Una organización que es sumamente importante para la comuna. Uh-huh. Entonces, es por eso la visita, la atención presencial en la oficina territorial de Tulahuén.
0: Tulahuén.
1: Sí. Entonces, lo que necesitamos es que mucha gente comprenda y se atreva a hacer un requerimiento, porque entiendo que la organización, que es la Mesa Comunal de Turismo de Montepatria, uh-huh, son muchos los socios en el Río Grande de esta mesa, ¿no es cierto? Entonces, ellos sí se ven muy afectados por los cortes y lo que viene en invierno.
0: Exactamente.
1: Yo creo que eso es lo que ellos están también muy preocupados, de lo que va a pasar en este invierno y cómo les afecta a los emprendedores, en todo caso, ¿cierto?
0: Sí.
1: Y eso es a solicitud de la Mesa Comunal de Turismo que se organizó esta atención presencial de esta oficina en el día jueves 9.
0: Miércoles.
1: Este miércoles, jueves. Este jueves.
0: Jueves.
2: Jueves 9.
0: Ya.
2: Jueves
0: 9. Atención, jueves 9. Entonces, el jueves.
2: Jueves 9 de julio, aquí tenemos los datos, desde las 10 de la mañana van a estar ahí en la oficina territorial de
1: Tulahuén. Sí, de las 10 de la mañana hasta las 4 y media, yo creo, porque mi jornada es en llegar de vuelta para estar con el horario adecuado, digamos, de salida.
0: Benita,
1: también.
0: Bueno, dentro de las reclamaciones, se podría decir, o de los requerimientos que ustedes pueden hacer, son corte de energía e intermitencias. Uh-huh. Daños en artefactos eléctricos, ya, cobros de facturación excesiva. Por ejemplo, si yo pago la luz 20, 25 lucas, me están saliendo 40, 50. Uh-huh. Estado de los postes y poda de árboles, que también es importante para que también se pueda solicitar a quienes corresponden, ¿no es cierto?, el estado de los postes que están, si es que están a punto de caer, uh-huh, si están chuecos, si están haciendo corte. También está la poda de árboles, que también dificulta también la corriente para que pueda llegar. Problemas con medidores de luz. Atentos ahí. Internet y telefonía.
1: También.
0: También. Esperamos que, ¿no es cierto?, que usted pueda orientarse, ayudarte con tu requerimiento. De eso se trata, entonces, este operativo para que usted vaya. ¿Dónde va a estar usted? ¿Va a estar en la oficina?
1: En la oficina municipal de Tulahuén.
0: La oficina de gestión territorial Tulahuén. Presten atención, jueves.
1: Sí, este jueves.
0: ¿Ya?
1: Entonces, ahí esperamos que vaya mucha gente, porque la convocatoria, como les digo, es de una organización bastante numerosa, entiendo.
0: Sí.
1: Como es la Mesa de Turismo. Entonces, porque son, bueno, ellos no pueden interrumpir su servicio desde esa organización, porque cada uno tiene su local, su negocio, uh-huh, y las pérdidas son mayores cuando ocurren estos cortes sin previo aviso, intermitencias, bajas de voltaje, sucede de todo. Es increíble, pero hemos recibido, yo he recibido de todo tipo, variación de voltaje en sectores completos. Una población completa que empezó con poquitos vecinos, poquitas casas, y hoy día se han duplicado, triplicado, están recibiendo la misma energía que al principio. Entonces, en algunos sectores hemos trabajado con la organización de Junta de Vecinos, por ejemplo, y hemos lo conseguido con ellos. Yo no soy yo la que los consigo. Claro. Son los dirigentes ahí que se esfuerzan, enviando mi información, viendo cómo funciona, cuándo se corta. Y a través mío, a través de esta oficina, llega a CGE. Hemos tenido bastante, varios casos, bueno, de buena respuesta. Como también, por ejemplo, la poda de árboles que de repente... pareciera que no es
0: importante.
1: Claro, sí no se es. Preocupan hasta cuando no se generó un problema serio, ¿cierto? Entonces sí, hemos tenido de sectores también y CGE ha hecho las visitas y han resuelto.
0: Sí. Una vez que las personas, ¿no es cierto? Digamos, los amigos que vayan este jueves ya ahí a la Oficina de Gestión Territorial ahí en Tulahuén, le van a hacer a ustedes la gestión, ¿no es cierto?, para que esto se pueda solucionar. Uh-huh. Esto después pasa, ¿no es cierto?, todos los requerimientos que pida la comunidad, estos pasan directamente a las empresas competentes, ¿no es cierto?, para que puedan rápidamente solucionar antes de que lleguen las lluvias o que llegue, ¿no es cierto?, el invierno en pleno.
1: Claro. Bueno, en este caso tenemos la plataforma de la superintendencia.
0: Ya.
1: Es a lo que me refería al principio. Que pasamos, se pone los reclamos, pasan por la superintendencia y vienen a CGE. Entonces la CGE cuando los recibe dice ya, bueno, esto ya viene de la super, así que ya está como informado. Y llegan respuestas rápidas, mucho más rápidas que cuando son casos directos por CGE. Entonces esa es la ventaja que tenemos. Ahora, esto se supone que va a ser un evento masivo. Eso esperamos, que sea bien masivo, porque importante. La organización... tiene otras expectativas también. ¿Ya? Esto es una fuente de requerimiento formal. ¿Ya? Esto es. Ahora, hay varias otras vías también de hacer presión para que las empresas privadas puedan resolver. ¿No es cierto? Esta es una vía. ¿Ya? Pero la organización, ellos dicen que tienen un buen número de socios, entonces pueden hacer más peso.
0: Más presión.
1: Y presión para que las empresas resuelvan el problema que se nos puede presentar. Porque ellos ya deberían saber cuáles son los problemas que se van a presentar. Si ellos tienen la red hecha, la revisan todos los días, saben exactamente dónde, anticipado, dónde van a haber problemas, porque los postes todo lo tienen planificado. El tema es que nosotros como ciudadanos tampoco sabemos exigir. O sea, creemos que, bueno, es que la empresa sabe. Sí, pero sabe, pero la otra parte que nosotros no ponemos es la presión o la presencia, ¿no es cierto? La presencia, pero así masiva. Y este es el medio formal.
0: Es la forma, ¿no es cierto?, de poder realizar el trámite.
1: Sí.
0: Bueno, ya lo saben los vecinos, va a pasar la voz, el datito. Oye, este jueves va a venir la señora Benita Roja, va a estar aquí con nosotros en la oficina territorial y nosotros podemos ir a reclamar, ya por recién por las razones que yo les conté.
1: Cada uno tiene sus motivos.
0: Todo tiene su motivo, su ahora, causa, su
1: ahora,
0: razón.
1: Ahora, si son masivos en un sector, con mayor razón, es válido. Tener esto, es decir, todo un sector. Tenemos variación de voltaje, baja de voltaje. Ellos reciben poco voltaje, entonces no pueden lavar y planchar a la vez. O la lavadora o la juguera. Eso les pasa, tienen que también buscar los horarios donde hay menor consumo para poder ocupar los artefactos. Entonces, pero son todas razones, motivos que son solucionables. Reclamo. Son motivos de reclamo y con solución.
0: Benita, ¿usted ha recibido hartas denuncias por cobro excesivo, digamos, muchas, las boletas de la luz?
1: Muchas. Incluso tengo algunas pendientes por dos años. Claro, porque estos reclamos parten, si bien es cierto, por la plataforma de la superintendencia, llegan a la empresa eléctrica y la empresa eléctrica le cuesta resolver porque a veces no tiene la información. Entonces, como no hay respuesta favorable, la gente viene y ponemos en la web de la SEC. Entonces ya la web, la SEC se encarga de investigar y pedirle todos los antecedentes a la empresa eléctrica y con eso hace una investigación y resuelve también. Resuelve [S2] Yeah. [S1] Que hay que descontar. Bueno, hace muy poquito una persona conocida de Chilecito tuvo una muy buena respuesta de un [S2] Yeah. [S1] Alto monto, ¿ya? Un alto monto que tenía, que le facturaron mal y la superintendencia le hizo, no sé,
0: la devolución.
1: Una cuarta parte, por lo menos.
0: Yeah.
1: De 4 millones. Le cortaron 4 millones. Eso, cuando él presentó su reclamo en agosto del año pasado conmigo.
0: Es la idea, si yo no reclamo, lamentablemente voy a tener que ir siguiendo viviendo con los mismos costos, de repente con una mala energía. Entonces, por eso es importante y estamos invitando a la comunidad que vaya. Porque esto también pasa por cuando hay daños, por ejemplo, de un televisor, de un refrigerador, debido a un corte de luz o de lo que haya pasado. Pero yo también, esos daños, ¿qué me recupera a mí ese refrigerador o ese televisor? En fin. Todo esto también va incluido dentro de los reclamos.
1: Han habido casos masivos en el río Huatulán. También hubo un sector masivo, pero hubo mucho desorden. Mucho desorden en la presentación de los requerimientos. Ahí, y ya después entonces costó mucho. Incluso han habido personas que quedaron sin resolver. Ellos sienten que no les resolvieron, pero aparentemente pudo la empresa haber resuelto porque había información cruzada. No, estuvieron muy mal hechos esos reclamos y hay algunas personas que todavía me dicen, ¿cuándo voy a ver mi problema de devolver mi televisor? Pero hay otra cosa que pasó de por medio pero se atendieron todos los casos a través de esta oficina igual.
0: ¿Sabes qué me hace acordar a mí, Luciano? Benita, me hace acordar mucho cuando hay un delito y no hay denuncia.
1: Eso es lo peor.
2: Eso lo que hemos destacado muchas veces, que sin la denuncia Carabineros no puede tomar acción. Entonces, exacto, lo mismo ahora, si es que usted no hace el reclamo, la empresa no va a reaccionar.
0: Va a ser caso omiso.
2: Entonces, usted formalice su denuncia, su reclamo, no solamente quede en el comentario con la vecina, así, oh, se me echa a perder la tele, oh, el...
0: ¿Quién tiene la culpa? La luz. El animador de la radio tiene la culpa. O el alcalde tiene la culpa. Claro. Si aquí estamos claros, usted tiene que hacer su requerimiento.
2: Tiene que formalizar,
0: y tiene la posibilidad el día jueves, desde las 9 de la mañana hasta las 4.
1: Sí, 9:10, lo que me demore en llegar allá, nomás la movilización de las 8:30, llegamos allá.
0: No los vaya a reclamar a usted, nosotros también.
1: Sí, voy en el vehículo municipal.
0: Sí.
1: Que va los días jueves, entonces ellos tienen planificado actividades y que también tienen que sus tiempos.
0: Pasar ahí. ¿Pero entonces usted va a estar hasta las 4?
1: 4:30 atendiendo en la oficina. Si Dios
0: quiere. ¿En la oficina?
1: Sí.
0: Uy, que vayan ahora, todos entonces.
1: A no ser que vaya mucha gente que esté comprometida, mucha gente en ir, y el dirigente me dijo que podrían conseguirse otro lugar un poco más amplio. Bueno, total, estamos cerquita.
0: Sí, pues,
1: pero va a depender del dirigente. Don Arnoldo Mera debe estar escuchando esto en este momento, que él es el presidente de la organización de la mesa comunal.
0: Le mandamos un saludo muy especial a Don Orlando.
1: Arnoldo Mera. Entonces, claro, si vemos que hay mucha gente, nos vamos a ir a otro lugar un poquito más amplio. Ya. Supongo que así.
2: Pero ahí mismo se lo informarán. Pues si es que alguien llega a la oficina territorial, le dirán, no, ahora están atendiendo aquí en otro sector.
1: Claro, ahora,
2: por el punto de espacio.
1: Esta vez, por ejemplo, de verdad, a mí no se me ha cortado la luz en el mes. No, ¿para qué voy a ir a reclamar? Se trata de ir a presentar su molestia por lo que fue y por lo que vendrá. O sea, yo creo que este es el momento, no es algo así como que, no, es que a mí no se me ha quemado nada, no ha habido corte, no, a mí tampoco, el Estado, no tengo nada, no voy. No, tiene que ir porque en algún momento sufrió daños, en algún momento pasado lo fue. Y si fue, también puede
0: venir. Puede pasar a futuro.
1: Puede pasar, entonces tienen que ir porque todos saben, en la región o en la comuna, que hay problemas de instalaciones.
2: Claro, entonces, aparte los vecinos conocen sus sectores, claro. Ellos saben de repente, este poste siempre nos da problemas. Cada claro. vez que llueve este poste o este claro. lugar...
1: Y no tiene por qué saber si le corresponde a la luminaria que es uh-huh. municipal o es por la red que no está dando... Entonces, tiene que venir a presentar y decir, en mi sector hay un poste que a veces prende y a veces no prende.
0: Oye, y eso es re fácil porque todo poste tiene un numerito.
1: Tiene un numerito.
0: Entonces, si usted ve que el poste de afuera de su casa está chueco, más chueco que el animador del programa de conexión comunal, usted va y anota el número ahí, el 555 Riente. Por ejemplo, estoy dando un ejemplo nomás, ¿verdad? Usted anota ese numerito y lo lleva acá donde nuestra amiga Benita Rojas sí. que va a estar atendiéndolo. Y usted va a poder formalizar esta solicitud y ahí la empresa va a tener que dar una respuesta. El tiempo de espera de respuesta es mucho, Benita. ¿Se demora realmente la empresa en contestar?
1: No a través de la plataforma. No. Ya. No es solamente que la plataforma, la gente puede resolver el problema más rápido y a través del CERNAC se pide indemnización por daño y perjuicio. Entonces, esa es como la diferencia. Entonces, pero se pueden hacer las dos cosas. O sea, la idea es que no se crucen los dos mismos porque van a llegar a la superintendencia por dos vías. Entonces, bueno, ahí lo vamos viendo y yo le trato de hacerlo que de la forma que le convenga más al cliente.
0: Y usted la denuncia número, para que las haga.
1: Número de cliente de electricidad.
0: ¿Documento que tiene que...? Que
1: su cédula de identidad y número de cliente. Si tiene una boleta, mejor.
0: Ya.
1: Hay que tenga una boleta, porque ahí yo lo adjunto al reclamo. Y vemos también, ahí vamos a ver qué otra acción puede que necesitarla o querer hacer la organización.
0: Ya.
1: De la Mesa Comunal de Turismo. A lo mejor hay otra alternativa, o sea, pero con esta información... van a poder hacer un trabajo mucho más masivo, solicitar respuestas o arreglos o mejoras para un grupo más determinado.
0: Más masivo.
1: Me da la impresión que por ahí es lo que quiere la Mesa Comunal de Turismo.
0: No, y qué bien que ellos han tomado la determinación también y tomar el toro por las astas ante una situación como esta y hacer esta situación y pedir, obviamente, que se registre todo tipo de reclamo a través de la plataforma, como dice usted, Benita, y que obviamente la gente pueda no venir a la municipalidad, sino que también allá en el territorio atenderla.
1: Claro, bueno, para mí, o sea, yo encantada de ir allá, porque cuesta mucho venir, a pesar de que igual acá tenemos todas las facilidades para trabajar con una persona o con varias personas.
0: Ya
1: los medios también, las redes sociales o el WhatsApp. Casi todo el mundo lo puede usar y yo no tengo problemas con recibir datos, pues me comunico con ellos y si no, por intermedio de la oficina territorial. Nos falta el medio de comunicación que podamos usar cuando las personas están con un problema puntual. Pero esto yo creo que la Mesa Comunal quiere algo más, algo que sea más masivo, para que mucha gente, para poder pedirle a la empresa eléctrica otra solución un poco más grande, claro. Más amplio.
2: Como dice Richo, la unión hace las fuerzas.
1: Y yo pienso que, o sea, es lo que me ha conversado el dirigente, entonces que ponerle harto empeño nomás, porque todos hemos sido afectados en algún momento, todos.
0: Muy bien. Oye, entonces, queremos agradecer enormemente, Benita, por haber venido a la radio. Que le vaya muy bien, va a tener más trabajo que como nunca, ¿cierto? Pero va a estar ahí atendiendo al público. Así que lo saben ya los vecinos, asistan este jueves a contar de las 10 de la mañana aproximadamente hasta las 4 y media va a estar Benita ahí en la oficina de gestión territorial. Si llega mucho público, vamos a tener que cambiarlo de lado, pero ahí nos vamos a informar.
1: Ahí nos vamos. Claro.
0: Así que muchas gracias por venir.
1: Y eso, que asistan nomás, que asistan.
0: Eso.
1: Porque ya fueron, alguna vez fueron afectados.
0: Sin denuncia, y no hay delito.
1: Y la organización va a ver qué acciones puede también solicitar o recurrir.
0: Y apoyar.
1: Y la autoridad también a lo mejor los va a apoyar mucho más.
0: Gracias, Benita. Nosotros nos vamos, estimado amigo.
2: Sí, nos pilló la hora.
0: Nos pilló la hora, así que muchas gracias también a ti, amigo Orlando. Que Dios les bendiga a todos ustedes. Nos reencontramos, si Dios así lo permite, este día miércoles, ¿ya? Junto a Conexión Comunal. Tengan una buena tarde. Chao, chao.
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1: Señor locutor, ¿quiere hacerme el favor de decirme qué horas son?
2: 12 horas, 1 minuto.

Virgen y Señora nuestra de la Merced, a ti suplicamos que mediante tu maternal intercesión ante tu Hijo Jesucristo, nos alcance la verdadera libertad de los hijos de Dios y nos hagas libre de cualquier esclavitud, de modo que experimentemos en nosotros la alegría de la salvación. María, Merced de Dios, regalo de Cristo a los hombres, la Trinidad Santa te envió a chañar al alto, como mensajera de libertad y misericordia, para que, por medio de Cristo Jesús, mostrarte como corredentora, mediadora y madre de todos, eres ternura de Dios para los pobres. Madre de la Merced, enséñanos a valorar nuestra fe cristiana, haznos capaces de amar con caridad mercedaria, conviértenos en portadores de paz. Que tus besos derritan la violencia que nos envuelve, hasta que recuperemos en tu regazo materno la ilusión de familia, transformando el mundo en un hogar. Bendice este pueblo tuyo, que te proclama patrona y princesa y gusta, enamorado de llamarte madre. Amén.

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Así que ahora les voy a cantar esta canción yo de la higuera que tenía mi mamá. 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
2: Un análisis de la fintech Ebury reveló que Japón es el destino más conveniente para los turistas chilenos, donde su poder adquisitivo aumentó un 19,4% respecto a Chile. Por otro lado, Estados Unidos y Europa también son favorables, mientras que Brasil y Argentina perdieron rendimiento. En Argentina, cuidadores de un bioparque utilizan un oso de peluche para criar a una cría huérfana de oso hormiguero gigante. El juguete simula el pelaje y la protección de la madre, permitiendo que el pequeño se aferre a él para reducir su estrés. El último informe de riqueza global del banco suizo UBS reveló que unos 2.600 chilenos superaron un patrimonio neto de $1,000,000 en 2025. Esto representa un crecimiento del 3,9%, superando los avances registrados en México y Brasil.
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4: 12 horas, 33 minutos.
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1: Agradecimientos. Se dan los más sinceros agradecimientos a todas las personas que nos acompañaron en nuestro dolor por la irreparable pérdida de quien en vida fuera nuestra querida madre y abuelita, Gloria Endemira Rubina, que en paz descanse. Se agradece a hermana Hanna, yernos y yernas, familia Núñez Michea, familia Villalobos Núñez, familia Beas Cortés, familia Aranda Beas, familia Beas Manques, familia Cortés Beas, familia Araya Cabrera, familia Gómez Aranda, a Inés y familia, a Ricardo Parra, a Benito Beas, a Carlos Michea y familia, a Alexi Michea, a Rosa Rubina, a Noelia Castillo e hijas, a Los Mananos, a Aurora Michea, a María Lila Araya y familia, a Javier Álvarez y familia, a María Valenzuela y familia, a Marisela y Marcelo, a Castillo Acuña, familia Robles Guevara, a Patricia Castillo, a Enriqueta Beas Michea, a Carmen Olivares e hijos, a Margarita Muñoz e hijos, a hermanos Adones Araya, a Pilar Araya e hijos, a familia Cepeda Araya, a familia Ruiz Núñez, a Ana Barraza, a familia Borges Toledo, a Ellen Borges e hijo, a María Adones Rojas y familia, a Raúl Iriarte y esposa, a Nelly Castillo y familia, a María Rojas Gómez, a Yané Gómez, a la familia Gómez Salgado, a Meroro e hija, a Pascual Beas y esposa, a David Gómez Beas y esposa, a Dalwin Gómez Cortés, a Alberta Bruna, a Oscar Álvarez, a Oscar Álvarez Bruna, a Ninoska Álvarez Bruna, a Jimena Gómez, a Roberto Osorio, a Alberto Araya y esposa, a Jaime Araya y esposa, a Manuel Cortés Gómez, a Floro Castañeda, a Roberto Leiva, a Oriana Tapia, a Carmen Farfán, a Milenka Gutiérrez e hijas, a Norma Michea, a Ramón Beas, a Elena Michea, a Roquel Valdés, a Malén Gutiérrez, a Gloria Cortés, a la familia Núñez Beas, a Beas Michea, a Marisela Pizarro e hijo, a Marcela y Oriana Araros, a Lorena Pizarro Gómez, a Sandra Orrego, a Solange Castillo, a Dalvin Castillo, a Jesús, a Rosa Michea, a Carlos Floy, a Walter Muñoz y esposa, a Pedro Juan Muñoz, a Eva Cortés, a Magali Castillo, al chiquito Alonso, a Angélica Astorga e hijo, a Gina, a Jennifer Rubina, a Sisi Rubina, a Gillian Rubina, a William Araya, a Rodrigo Alfaro, a Alex Alfaro, al Cherry, a Omar Jorquera, a Mirna Tapia, a Luis Robles Rubina, al Cuca, a Tatán y familia, a Ricardo Beas y esposa, a Toto, a Luis Álvarez, a Ida Ángel, a Gladys Tapia, a Eliana Zúñiga, a Teresa Delgado, al profesor Julio, Roxana Ahumada y su esposo Guillermo Rivera. También se agradece a las siguientes instituciones: al séptimo año B de la Escuela Alejandro Chelén Rojas, al curso NT2, tercero año básico, al segundo año A, al Club Deportivo Independiente, a la Academia Huracán, a colegas y amigos de Buses Altas Cumbres, a la Iglesia Evangélica Pentecostal, al coro, a la Junta de Vecinos de la Villa 89, al retén de carabineros de Chañaral Alto. Se le agradece a todas las personas que de una u otra manera nos acompañaron en la partida de Gloria Rubina. Agradece la familia Gómez y Rubina, hijos y nietos.

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0: de ustedes, quienes nos han motivado a seguir realizando con amor nuestro trabajo musical.
1: Gracias por el cariño a lo largo de estos años de trayectoria, por los momentos compartidos, por sus aplausos, por cada sonrisa, palabra y abrazo.
0: Por permitir que nuestras cuecas lleguen a sus corazones a pesar de la distancia.
1: Gracias por tanto.

0: 13 horas, 1 de la tarde, 2 minutos.
1: Gracias, muchas gracias.
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2: La Dirección Meteorológica de Chile emitió una alerta meteorológica para la zona sur del país debido a un sistema frontal que traerá lluvias moderadas a fuertes en un corto periodo de tiempo. El fenómeno se desarrollará principalmente entre la mañana del martes 7 y la mañana del miércoles 8 de julio. Los datos más recientes del Sistema de Gestión de Tiempos de Espera revelan que en los últimos 9 meses se registró una leve disminución en las listas de espera para consultas nuevas de especialidad. En contraste, los retrasos para intervenciones quirúrgicas experimentaron un alza. Chile expulsó a un ciudadano colombiano tras cumplir una condena de 4 años por robo con violencia e intimidación. El sujeto fue enviado en un vuelo directo a su país, donde será detenido inmediatamente debido a una orden de captura vigente por violencia intrafamiliar.
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4: 13 horas, 1 de la tarde, 33 minutos.
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0: 14 horas, 2 de la tarde, 1 minuto.
1: Gracias, muchas gracias.
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2: El gobierno evalúa a nivel central la situación de Jaime Millar, director de Mejor Niñez en la Araucanía. La autoridad fue denunciada ante la Contraloría por asistir como abogado a una audiencia de familia mientras ejercía su cargo político, arriesgando sanciones por faltas a la probidad e incompatibilidad legal. En medio del Mundial 2026, la Copa Chile avanza con fuerza, ya con 4 equipos confirmados en octavos de final: Universidad Católica, Deportes Antofagasta, Ñublense y Deportes Santa Cruz. El Juzgado de Garantía de Talcahuano declaró admisible la querella criminal del sindicato número 1 de Huachipato contra exdirigentes de la mesa liderada por Héctor Medina. La acción legal apunta a millonarios gastos sin rendir y presuntas irregularidades financieras dentro de la organización.
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4: 14 horas, 2 de la tarde, 33 minutos.

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1: Agradecimientos. Se dan los más sinceros agradecimientos a todas las personas que nos acompañaron en nuestro dolor por la irreparable pérdida de quien en vida fuera nuestra querida madre y abuelita, Gloria Endemira Rubina, que en paz descanse. Se agradece a hermana Hanna, yernos y yernas, familia Núñez Michea, familia Villalobos Núñez, familia Beas Cortés, familia Aranda Beas, familia Beas Manques, familia Cortés Beas, familia Araya Cabrera, familia Gómez Aranda, a Inés y familia, a Ricardo Parra, a Benito Beas, a Carlos Michea y familia, a Alexi Michea, a Rosa Rubina, a Noelia Castillo e hijas, a Los Mananos, a Aurora Michea, a María Lila Araya y familia, a Javier Álvarez y familia, a María Valenzuela y familia, a Marisela y Marcelo, a Castillo Acuña, familia Robles Guevara, a Patricia Castillo, a Enriqueta Beas Michea, a Carmen Olivares e hijos, a Margarita Muñoz e hijos, a hermanos Adones Araya, a Pilar Araya e hijos, a familia Cepeda Araya, a familia Ruiz Núñez, a Ana Barraza, a familia Borges Toledo, a Ellen Borges e hijo, a María Adones Rojas y familia, a Raúl Iriarte y esposa, a Nelly Castillo y familia, a María Rojas Gómez, a Yané Gómez, a la familia Gómez Salgado, a Meroro e hija, a Pascual Beas y esposa, a David Gómez Beas y esposa, a Dalwin Gómez Cortés, a Alberta Bruna, a Oscar Álvarez, a Oscar Álvarez Bruna, a Ninoska Álvarez Bruna, a Jimena Gómez, a Roberto Osorio, a Alberto Araya y esposa, a Jaime Araya y esposa, a Manuel Cortés Gómez, a Floro Castañeda, a Roberto Leiva, a Oriana Tapia, a Carmen Farfán, a Milenka Gutiérrez e hijas, a Norma Michea, a Ramón Beas, a Elena Michea, a Roquel Valdés, a Malén Gutiérrez, a Gloria Cortés, a la familia Núñez Beas, a Beas Michea, a Marisela Pizarro e hijo, a Marcela y Oriana Araros, a Lorena Pizarro Gómez, a Sandra Orrego, a Solange Castillo, a Dalvin Castillo, a Jesús, a Rosa Michea, a Carlos Floyd, a Walter Muñoz y esposa, a Pedro Juan Muñoz, a Eva Cortés, a Magali Castillo, al chiquito Alonso, a Angélica Astorga e hijo, a Gina, a Jennifer Rubina, a Sisi Rubina, a Gillian Rubina, a William Araya, a Rodrigo Alfaro, a Alex Alfaro, al Cherry, a Omar Jorquera, a Mirna Tapia, a Luis Robles Rubina, al Cuca, a Tatán y familia, a Ricardo Beas y esposa, a Toto, a Luis Álvarez, a Ida Ángel, a Gladys Tapia, a Eliana Zúñiga, a Teresa Delgado, al profesor Julio, Roxana Ahumada y su esposo Guillermo Rivera. También se agradece a las siguientes instituciones: al séptimo año B de la Escuela Alejandro Chelén Rojas, al curso NT2, tercero año básico, al segundo año A, al Club Deportivo Independiente, a la Academia Huracán, a colegas y amigos de Buses Altas Cumbres, a la Iglesia Evangélica Pentecostal, al coro, a la Junta de Vecinos de la Villa 89, al retén de carabineros de Chañaral Alto. Se le agradece a todas las personas que de una u otra manera nos acompañaron en la partida de Gloria Rubina. Agradece la familia Gómez y Rubina, hijos y nietos.

0: 15 horas, 3 de la tarde, 1 minuto.
1: Gracias, muchas gracias.
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0: 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más. 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
2: El ministro de Seguridad Pública, Martín Arrauz, informó una disminución del 13% en los homicidios consumados y del 11% en robos violentos durante el primer semestre de 2026. En contraste, las infracciones asociadas a drogas y armas registraron incrementos significativos a nivel nacional. La Asociación de Contratistas Forestales alertó sobre una profunda crisis en el sector debido al cierre de faenas y masivos despidos en la macrozona sur. El gremio acusa que la falta de seguridad y de incentivos estatales está destruyendo el empleo local. Las incautaciones de armas de fuego en la región de Ñuble se dispararon un 254% en el último año. Las autoridades locales destacan que este fuerte incremento es resultado de una mayor fiscalización policial y de operativos focalizados contra el crimen organizado en la zona.
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4: 15 horas, 3 de la tarde, 34 minutos.

0: Son las 4 de la tarde.
1: Gracias, muchas gracias.
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2: Un informe encargado por el directorio de Codelco advirtió sobre un fuerte incremento en los niveles de endeudamiento de la minera estatal durante la gestión de Máximo Pacheco. El documento enciende las alarmas financieras por los compromisos de la compañía a largo plazo. La ministra de la Mujer, Judith Marín, ordenó la apertura de un sumario administrativo interno tras denuncias de irregularidades en el pago de remuneraciones. La medida busca esclarecer las anomalías salariales acusadas en la cartera en medio de crecientes conflictos internos. La líder ultraderechista francesa Marine Le Pen enfrenta una sentencia judicial clave por malversación de fondos europeos. El fallo determinará si es inhabilitada políticamente, lo que pondría en riesgo su candidatura para las elecciones presidenciales.
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4: 16 horas, 4 de la tarde, 33 minutos.
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0: 17 horas, 5 de la tarde, 3 minutos.
1: Gracias, muchas gracias.
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1: El balance del doble terremoto en Venezuela aumentó a 3.342 muertos y 16.740 heridos. Mientras el gobierno reporta miles de damnificados en campamentos, una plataforma ciudadana registra más de 31.000 desaparecidos a 11 días de la catástrofe sísmica. La selección chilena de rugby, los Cóndores, venció a Rumania en su debut en la Nations Cup, disputada en casa. El combinado nacional impuso sus términos para asegurar un triunfo histórico en el inicio del torneo internacional. Un nuevo estudio de Plaza Pública Cadem reveló que un 37% aprueba la gestión del presidente José Antonio Kast, un punto menos que en la medición anterior, mientras que la desaprobación subió al 60%, el nivel más alto registrado desde el inicio de su administración el pasado 11 de marzo.
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3: 17 horas, 5 de la tarde, 34 minutos.
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0: Son las 6 de la tarde.
1: Gracias, muchas gracias.
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1: El brote de ébola en la República Democrática del Congo ya suma 473 muertos y más de 1.500 contagiados. La epidemia, considerada la tercera peor de la historia, se ha extendido a Uganda y sumó un primer caso importado en Francia. La Fiscalía reveló que Javier Coipo Ramírez, líder de una banda de robo de madera en Arauco, obtuvo ganancias ilícitas por 2.500 millones de pesos. El Ministerio Público y la Defensa negocian un procedimiento abreviado para evitar el juicio oral. La CONADI entregó más de 8.730 millones de pesos a 291 familias mapuche en la Araucanía para la adquisición de tierras. El subsidio de hasta 30 millones por familia busca responder a demandas históricas y fomentar el desarrollo habitacional y agrícola local.
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3: Las 18 horas, 6 de la tarde, 31 minutos.

0: Son las 7 de la tarde.
1: Gracias, muchas gracias.
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Esta es una bachata de las nuevas. La compuse hace unos 3 años cuando visité a Japón por primera vez. Se llama Bachata en Fukuoka.

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1: Más de 30 funcionarios de la Municipalidad de Osorno fueron desvinculados tras sumarios por uso irregular de licencias médicas. El alcalde Jaime Bertin detalló que los afectados están apelando en tribunales, mientras que otros implicados recibieron multas y sanciones menores. El ministro de Hacienda, Jorge Quirós, anunció una nueva baja en los combustibles para este jueves. Se estima una reducción de 100 pesos por litro en las gasolinas y de 150 pesos en el diésel, impulsada por esfuerzos fiscales y caídas internacionales del petróleo. La UDI exigió no dilatar el debate del proyecto de reconstrucción en el Senado tras entrar en una etapa decisiva. El gremialismo llamó a la sensatez en las indicaciones y priorizó la pronta aprobación de la iniciativa para enfrentar la actual crisis del país.
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3: 19 horas. 7 de la tarde, 32 minutos.